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0: pero escucha bien. 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

Traemos una agüita ahí.

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0: Esto no es juego. Demos inicio a esta gran producción. Empezamos, ¿ok?
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Thursday. Oh, Lord. Muchas personas que están por ahí comenzando el fin de semana ya. Sí, porque el jueves se hizo para comenzar el fin de semana aquí en el Jangueo. Lo hacemos posible para que tú tengas un pariseo montado, ¿ah? ¿Eh? I love it, I love it, I love it. Buenos días, bienvenidos. Otro día más con Junjun Rivera aquí en el Jangueo de Poder. Como te gusta a ti pasarla bien en un día como el día de hoy, así que está medio calientito, está sabrosísimo. ¿Ok? Así es que a ustedes que están ahí pegaditos conmigo desde tempranito, el saludo para ustedes en esta hora. Porque así es que me gusta a mí pasarla bien con todos ustedes, porque ustedes son los que me hacen a mí sentir muy bien, ¿eh? Óyeme, Pancho, te escuché, también a Celia. Oye, me pararon en la calle por ahí y me dicen, yo. Ya tú sabes, ponte para los tuyos. Así que saludito para Pancho y su esposa, que siempre están ahí pegados con ese radio, el palo. Tiene su Boombox 2026. Y también Celia, que estaba allí con su acecuase, ya tú sabes. Cogiendo y con su un suntan. My goodness. Celia, it doesn't work. Eso no trabaja. ¿Ok? Así que no invente. Ya, el prietito que tiene se te quedó ya. Eso no cambia ahora. Así que el saludo para Celia. También para Pancho. Toda mi gente ahí en los Flamboyanes que siempre están en sintonía. También para Mayito Cortés. Ya sabes, es mi pana full. Mayito, estamos contigo también. Para María Pérez también, que siempre está en sintonía con nosotros aquí. En el Jangueo también, en Poder 97.1. A todas esas personas que están ahí conmigo. Reporta la sintonía 270-5900. Es jueves, jueves clásico. Estamos para hacer de todo. Así que tú simplemente pide por tu boca. Yo te complazco como tú quieras. Como a ti te dé la maldita gana, yo lo hago. Así que simplemente reporta la sintonía. También en mi página de Facebook, Junjun Rivera con J. Es bien facilito. Ahí te conectas conmigo también. Mientras tanto, un saludo para todas las personas que llegaron de sus vacaciones, los que estaban viajando. Bienvenidos nuevamente a la ciudad de Flores, ciudad de Rochester. Y también para las personas que están aquí de visita. Porque dicen por ahí que vinieron a ver los meteoritos que estaban ahí saliendo por ahí. Óyeme, ¡ay, Dios! Meteoritos por todos lados y que había. Eso fue allá para Jamestown y también para allá para las cataratas del Niágara. Parece que estaban tirando, I don't know, fuegos artificiales y se les zafó uno. Porque la verdad es que ustedes están gachos. Yo no, yo sigo como lobo domesticado, ¿verdad que sí? ¡Ah! ¡María! ¡Mira lo que viene por ahí! Yo soy un lobito, pero mansito. Esto es el Jangueo Prime, esto es Poder 97.1. ¡Vamos arriba!

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2: Ahí lo tienes. Oye, un saludo para nuevamente para el Flaco. El Flaco también que está por ahí. Y Pancho, envía un saludo muy especial a Carmen. Te traigo el gran combo de Puerto Rico. Su éxito, Carmencita. Así que le dice, óyeme, Pancho. Ah, qué rico tema. Recordando el pasado en el Throwback Thursday del jangueo con Junior Rivera en vivo en tu radio.

Ella me pega, pero es abusadora. Pero como me encanta esa vaina. Este es el Jangueo Friday Poder 97.1 Jueves Clásico. ¡Vamos! Mayito Cortés. Oye, ¡Ave María, purísima! Que tengo de todo en este día. Esto es el Jangueo Friday Poder 97.1. Ha llegado Jacob Forever y Farruko. Hasta que se caiga el maricón. ¡Vamos!

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El jueves de la ex, ya tú sabes, Dawi. Me dice que hoy es el jueves de la ex. Wow. Hoy es para las bandoleras. ¡Ay! Aunque separaditos y eso, pero muchachos, siguen ahí contentos de la vida. Han llegado los hijos de Puerto Rico aquí en el Jangueo. En este jueves clásico. Jueves de la ex. Ya tú sabes, con Junior Rivera. En vivo en tu radio. ¡Jueves!

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4: ¡Ave María! Pero estoy pegado como chicle en pelo malo. Bueno, y estamos, ya sabes que estamos en el jueves de la... Oye, me hablando del jueves de la ex. Vea que ahí el creador... ¡David! ¿Dónde está David, muchacho? Este es el creador del jueves de la ex. ¡David! Andando, mira, mira. Ahí es que, óyeme bien, ¿qué tú haces, muchacho? Pero ven acá. ¿Qué tú? ¿Ah? Pero ven acá, tú eres el creador de este segmento, Jueves de la Ex. ¿Y dónde? Siéntate, muchacho, no vas para ningún lado, fíjate, yo hablo con Angie después. Y Jonathan, no te preocupes, que está trabajando con el jangueo ahora. ¿Cómo estamos? Me alegro.
5: Enamorado,
4: ¿ah?
5: ¿Enamorado?
4: ¿A qué?
5: Oye, ¿qué?
4: ¿Pero estás enamorado back in the days?
5: No,
4: or...
5: perdono a...
4: ¡No! ¡No! ¡No! ¿Cómo que no? ¿Ah? No, pues está que no perdona a nadie. Expulga un mono con... Expulga un mono con guante de buceo, ¿ah?
5: Este año me busco la novia.
4: Pero vea que la ex...
5: O sea,
4: que esa está ahí todavía. Esa se queda ahí todavía.
5: La maestra.
4: ¿Ah?
5: La maestra.
4: Sí. Tranquilo.
5: No,
4: para mí. O sea. Pero venga, ve acá. Tú me hiciste a mí desde.
5: Dime.
4: Hace tiempito atrás, hace más de un año y pico, dice. Los jueves son de la ex. ¿Por qué?
5: Porque son jueves de ex.
4: ¿Sabes? Se comienza el fin de semana y que empieza el
5: día de las madres y los padres. Hay día de todo.
4: ¿Verdad? Como que o sea que la ex supuestamente se olvida de ella.
5: No, tú nunca. No, eso es para que me enseñe.
4: Señora, poca vergüenza que tú sabes hoy día. Yo te digo, mira, por eso es que a mí me van a botar de aquí, por culpa tuya.
5: ¿Por qué?
4: Me van a botar de aquí por malmañoso que tú eres también. Y tú eres como yo, medio salvolado.
5: Dime la verdad, ¿se te olvidó quién es?
4: Se me olvidó hace tiempo, muchachos. Pero me llamaron.
5: ¿Te llamé? No te olvido, papá.
4: Óyeme, ya tú sabes que esto es... Ah, dime.
5: No te olvido.
4: No se olvida.
5: Tampoco,
4: eso, dicen por ahí que... ¿Dónde? ¿Cómo dice? Que donde hubo fuego, cenizas quedan.
5: Queda candela.
4: No, cenizas quedan porque se murió, muchacho, ese tiempo. Bueno, ¿qué tú crees?
5: No.
4: Una llamadita de tu ex ahora mismo, ¿vendría bien?
5: Yo le voy a tirar un texto ahora.
4: ¿Ah? Le va a dar un texto, pero te va a llamar.
5: No, que me llame. Digo.
4: No le enganche el teléfono después. Mira lo que viene por ahí. Muchachos, lo que ha llegado ahí es Chiquito Timbal, muchachos. La que llamó a David y lo dejó mudo.

Oye, cómo le encanta eso. Maldito cantinero borracho. Muchachos, esto está de pariseo en este jueves clásico.

Repartiendo sabrosura de la pura aquí en el Jangueo Prime de Poder 97.1. Just hitting the jam. Los ñames, los ñames. Oye, me estoy más prendido que una bombilla de 100 watts. Así que todas esas personas que están ahí conmigo, ya tú sabes, estamos celebrando el jueves de la ex. Porque David me dijo a mí que los jueves son de la ex. Así que David está contento de la vida, ya la llamó. Dice, mi amor, te quisiera ver, pero tu marido no te deja que yo te vea. Mañoso es lo que es, maldito David. Es el que me va a hacer que me voten de aquí a mí. Pero a todas esas personas que están por ahí transitando las diferentes avenidas de la ciudad de Rachacha, recuerda, tienes que mirar para arriba. Ahora los meteoritos están cayendo como si fuera un aguacero de mayo. Pero un saludo para Nonita Hernández también. ¡Nonita! Tú eres de las mías también, ¿eh? Del corillo mío. Y a todas esas personas que están por ahí disfrutándolo, están preparándose para el fin de semana, hacer las cosas bien y seguir disfrutando de este verano caliente. La temperatura para el día de hoy se espera que estuvo a los 65 grados. Para esta noche 49. Y para mañana, mayormente soleado, temperatura 71. El sábado y el domingo va a estar de sol a sol. Así que 62 para el sábado y el domingo 71. Y la semana que viene sigue por ahí para abajo los 70. Así que no te puedes quejar. Este es el Jangueo Prime. Este es Poder 97.1. Y si debe echar support, ya tú sabes, ponte a pagar. Porque si no, tu ex te va a llevar a la corte, muchachos. Jueves de la ex aquí en el Jangueo, en el Throwback Thursday. Junior Rivera te acompaña rumbo a las 2 de la

es el dinero, dinero. Quiere más chavo por el chiquito, ¿eh? Recuerda que este es el Jangueo Prime, este es jueves de la ex, acuerdo a David, David es el jefe aquí hoy. Pero él dice que él se escapa de pagar la pensión alimenticia porque dice que le dice cositas cariñosas a la ex. Él le dice, mami, no te preocupes, no tengo dinero, no tengo trabajo, pero tú eres la única, mami. Anda, ya. Él dice que ella es la única. Y ella le dice, la única que te va a se va a quedar con todo el dinero tuyo. Recuerda, esto es el Jangueo Prime Poder 97.1. Dándote lo que te gusta a ti todo el tiempo. En este Throwback Thursday.

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0: Willy Colón. Y recuerda que estaremos haciendo el tributo a Willy Colón el día 11 de julio en Rock con Poder 2026. Y ahí está la vuelta de esquina ya. Estamos ya en el fin de mes. Ya mayo se fue por la window, muchachos. María Santísima. Óyeme, vecina. Esto me huele a verano. Ay, María, esto está riquísimo. En el día de hoy esto es Jueves Clásico, Jueves de la Ex. Y de acuerdo a todas esas personas que están ahí conmigo, están pasándola muy rico. Así que reporta la sintonía 270-5900. Es el número a llamar y te comportas como tienes que comportarte, ¿eh? Yo hago lo que me da la maldita gana, pero seguimos aquí porque me huele a verano.
1: Pero que estamos a rular y empezó el verano.
0: ¡Vamos arriba, viene! ¡Fuego! ¡Súbalo! Ha llegado Karol G. Esa muchachita no tiene fin. Este es el Jangueo Prime Poder 97.1. No apto para...

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3: ¡Hoy! Estamos aquí prendidos completamente, muchachos. Estamos a nivel de playa. Temperatura actual en la ciudad de Rochester, 64 grados. Son las 1 y 1 minuto de la tarde. Estamos a tiempo, estamos en la recta final. Recuerda, a las 3 de la tarde viene Héctor Arguizoni con la Zona Musical, preñado. Preñado de mucha música buena. Para todos ustedes en este jueves clásico que se hizo para comenzar el fin de semana.

0: Óyeme, Celia, ¿dónde estás metida? Está en la lomita, ¿eh? Está en la lomita. Pancho, ¿cómo está el boombox? ¿Está bien? ¿Le pusiste batería nueva? ¿O tienes corriente fugaz, esa roba ahí del poste? Esa. El Pancho es el que prende todos los flamboyanes completos. Tiene el jangueo todo el tiempo trepado ahí, ya tú sabes. Lo tiene puesto como tiene que ser. A todo maldito volumen, ¿ah? ¿Eh? ¡Qué rico! Pancho y Carmen están ahí, esos son parte del equipo del jangueo, ¿ah? ¿Eh? Para que lo sepa. Ellos es la unidad móvil mía. Así que, Pancho y Carmen, ya tú sabes. Pásenla bien ahí en la lomita. Y a todos los que están ahí contigo. Y ahorita nos vemos, ¿ah? ¿Eh? Celia tiene un corillo aparte allí, le da el palito. ¿Eh? Celia, ponte para lo tuyo, ¿eh? Ya no quiero andar contigo más. Ya. Malvada, traicionera. Mayito Cortés está limpiando y dice, yo para allá no voy, está caliente afuera. Bueno, y a todas esas personas que están transitando las diferentes avenidas de la ciudad de Rochester, New York, recuerda que estamos aquí en el Hangout Prime. Esta es la estación de reventón del verano 2026. Rock con poder, que viene el grupo Cariz y viene el tributo a Willy Colón. Pero ahora viene la mini mezcla.
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0: ¡Vamos, suba! ¡Vamos arriba, viene, vamos! La mini mezcla. Esto es salsa para

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1: Muy buenos días, mi gente. Héctor Argensoni aquí con ustedes en la zona musical en el poder 97.1, la emisora del pueblo latino de Rochester, la número uno, sí señores, y este servidor con ustedes hasta las 6 de la tarde. Y para aquellos que no saben, yo estoy aquí todita la semana de lunes a viernes de 3 a 6. La hora del café, las 3 de la tarde, y la hora de la zona musical. Así que manténgase ahí, en zonaito.

0: Buenas tardes, mi gente. Héctor Aguizón aquí con ustedes en la zona musical. Espero que estén disfrutando de la música en este jueves clásico. Escucharon ahí Arrepentidos Pecadores de Willy Rosario, Mr. Afinque.
1: Bueno, comenzamos la hora en este día con Roberto Rovena con Mi Desengaño, seguido por el gran combo con Cabonerito, conjunto clásico con Señora Ley, Frankie Ruiz con La Cura, Tito Rodríguez con En el Balcón, terminando con nada menos que Willy Rosario con Arrepentidos Pecadores. Es lo que hay, buena salsa en este jueves clásico. Así que manténgase ahí en zona y

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0: 97.1 El Poder Latino de Rochester, Nueva York, y están escuchando La Zona Musical. Hemos llegado a la última media hora y ya usted sabe lo que viene por ahí, la salsa clásica.
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0: 13, Judy Álvarez 585-802-5482 o a Héctor Aguizoni al 585-728-4245. 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

Bueno, mi gente, ha llegado la hora triste, sí, señores, donde tenemos que despedirnos y espero que lo haya pasado bien aquí conmigo en la zona musical en este jueves clásico y espero que se repita la visita. Usted sabe que yo estoy aquí de lunes a viernes de 3 a 6 de la tarde en la zona musical del Poder 97.1 Nueva York, la única emisora completamente de latinos por latinos. Bueno, mi gente, me despido y espero que estén aquí conmigo mañana a las 3 de la tarde en la zona musical. Esto es

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